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1: 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En Bésame son las...
2: La hora en Bésame, 7:59 minutos.
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1: 8:59 minutos en Bésame.
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0: 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En Bésame son las
1: 9:59 PM.
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2: Les voy a contar la historia de dos muchachos que en su juventud solían llevar serenata a la misma chica. El tiempo los separó y fue también el tiempo el que se encargó de reunirlos otra vez. Y esto fue lo que sucedió al reencuentro.
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1: 5:04 en Bésame Te Enamora. Buenos días, qué gusto saludarlos en este momento y en este espacio. Gracias por escuchar Bésame, soy Linda Galeano y los acompaño. Dios me lo bendiga, que tengan un inicio de semana. Bueno, inicio chiquito de semana, bien bonito, cargado de muchas bendiciones. Luego me van contando, por favor, cómo me les fue en esta celebración del papacito de la casa, del rey de la casa, porque es que no todos son malos hombres, no, nosotras también tenemos que aceptar que hay buenos hombres, buenos esposos, buenos papás, y hay que celebrarles como se lo merecen, con todo el amor del mundo. Soy Linda Galeano y te acompaño con Julio Iglesias a Flor de Piel en Bésame.

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1: 5:19 en Bésame. ¿Les gusta de pronto esta artista? Yo sé que sí, pero me encantaría que me contaran si en algún momento de sus vidas, desde que salió este éxito, ustedes han dedicado esta canción que viene a continuación. ¿Con qué va a salir Linda Galeano? Ella es Lolita y la canción Estúpido. Bésame, te enamora, las inolvidables. Buenos días.

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1: Ustedes saben que yo hago en vivos en TikTok, ¿cierto? ¡Ja! En ese en vivo en TikTok, al mediodía, de 12 a 2 de la tarde, de lunes a jueves. ¡Oh! La canción, de las canciones que más me piden en el en vivo es esta que viene a continuación.

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1: Escuche pues el WhatsApp de Bésame para que mande todos sus mensajitos, sus audios. En esta mañana, reporte de movilidad, me cuente cómo le fue en la celebración del Día del Padre, qué le hicieron, qué le dieron. Por favor, mándeme foto, video, todo lo que quiera, que a mí me encanta chismear de la vida de nuestros oyentes. Bésame. Por aquí, penas y alegrías del amor. Ay, hombres, pues, dedicando esta canción. Mario Álvarez Quiroga.

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1: Todas las canciones que suenan en Bésame han dejado huellas en ti, yo lo sé. Por eso son Las Inolvidables. ¡Feliz martes! Me encanta siempre saludarles. Gracias por escuchar Bésame Te Enamora. Dios me los bendiga. Gracias por estar siempre en sintonía. Nuestros oyentes son tan lindos y tan especiales que siempre están para nosotros y con nosotros. ¿Cómo les fue este fin de semana de celebración? Cuénteme, papito, ¿qué le dieron? ¿Me lo conchintieron o nada? Ojo, pasó así como de agache. No, no puede ser. Nosotras las mujeres somos muy tiernas y muy románticas. Y si uno sabe que uno tiene un buen esposo, uno lo valora y uno lo cuida y uno le da detalles bonitos y uno lo tiene ahí presente. Eso espero pues que me los hayan querido mucho. Ahorita me van contando, pues ya los voy a escuchar y ya los voy a leer a través de nuestro WhatsApp 315-580-1065. 6:08 a.m. ¿Qué tal algo del señor Leodán y esa canción que es bien clásica, o más bien bien inolvidable? Libre, solterito y sin nadie en Las Inolvidables de Bésame.

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1: 6:18 en Bésame te enamora. ¿Quién está por aquí? Buenos días, buenos días, buenos días.
2: Buen día, linda. Feliz inicio de semana. Por favor, una inolvidable de Agustín Pantoja, Príncipe Azul. Por favor, New Jersey, territorio, Bésame.
1: Ay, qué bueno. Bésame. Dice el oyente, mi hija no ganó el reinado, pero ganó experiencia y me siento muy orgulloso de ello. Qué bueno. No importa, todo es ganancia. Al menos avanzó mucho más que cualquier otra persona que apenas si lo está intentando, apenas si lo está pensando. Así que salúdamela y felicitaciones para ella. Buenos días, ¿quién por acá?
3: Buenos días, familia Bésame. César Rodas, corregimiento de Villa Gorgona. Una vez más, linda, deseándote a ti un lindo amanecer.
1: Sí, señor.
3: Todas tus áreas de trabajo.
1: Muchas gracias.
3: Y para felicitarte por tan maravillosa programación. Sí, porque Villa Gorgona es territorio Bésame.
1: Villa Gorgona es territorio Bésame. Bendiciones, buenos días.
4: Muy, pero muy buenos días tengan ustedes, estimados oyentes de la emisora Bésame. La emisora que nos enamora. Saludo para Linda, a todos los oyentes. Que Dios los bendiga como siempre. Oscar Palmira. Un saludo muy especial para Ninelli Valencia, que a esta hora se alista para irse a trabajar. Dios los bendiga.
1: Vale, bendiciones. Gracias por escuchar. Ya la puedes seguir escuchando y leyendo en este espacio. Bendiciones. 6:20 y recordemos con Nino Bravo y esto que dice Libre.

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1: Exactamente, revive tus mejores momentos con las inolvidables de Bésame, te enamora. Por acá los oyentes que me han dejado mensajitos, les quiero pedir un favor, si tienen reporte de movilidad, lo que me quieran contar, hágale. 315-580-1065, 315-580-1065. Buenos días, ¿quién por acá? Hola.
2: Bueno, bendecido, Dios linda, que me bendiga siempre a ti y a todo el gran equipo de trabajo de la familia de Sam. Reportando sintonía de Laureano Gómez. Por favor, me puedes colocar Ayer lo vi pasar de José Oscar. Que me lo bendiga siempre. Yo escucho Bésame. Bendiciones.
1: Bendiciones.
2: Inicio de semana. Que me lo bendiga siempre.
1: Tan querido, muchas gracias por escuchar Bésame, te enamora. 315-580-1065. En audios, déjeme su mensaje y su reporte de sintonía. ¿Qué tal si escuchamos una agrupación? ¿Y qué tal esta? Los Galos, Amor por ti.

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1: Buenos días, ¿está? Niñas de Bésame. Aquí del corregimiento del Hormiguero, para ver si ustedes tienen la amabilidad y me complacen con una canción de Máximo Ranieri, Rosas Rojas. El Hormiguero es territorio Bésame.
2: Gracias a los oyentes que nos escuchan desde cualquier rinconcito de la ciudad, del Valle del Cauca, del país. Dios me lo bendiga. 315-580-1065. Por acá me dice, buenos días, mi linda. Salúdame que yo estoy de cumpleaños. Bésame. Liliana Echeverría. Liliana, un abrazo para ti. Bendiciones. Espero que disfrutes mucho tu día y seas muy feliz, Liliana. 6:40 a.m. Por aquí llega Pimpinela. Te la sabes.
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1: 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Son las
2: 6 de la mañana, 43 minutos en Bésame.
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0: 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En Bésame son las
1: 6:48 en Bésame.
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0: 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En Bésame son las
1: 6:52. 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
9: 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Y él dice que viene con sorpresas. Vea, por ejemplo, esta canción. Esta que es divina.

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0: Esta canción, Truquitos de Tomás y Milagret. A mí me encantan las canciones de estos artistas. Bueno, ustedes saben que estamos en el martes de 2x1 y queremos que ustedes, obviamente, programen su 2x1 ya mismo. O sea, que, por ejemplo, ay, a mí me gusta Luis Miguel, linda. Entonces usted escoge una canción de Luis Miguel y nosotros le encimamos la segunda canción. Ay, que a mí me gusta Kany García. Entonces usted nos programa para siempre Kany García y nosotros le encimamos la segunda de Kany García. Empiecen a enviar sus audios ya mismo. 2x1, 2x1, 2x1. ¿Qué oferta no hay martes? ¿Cómo las ofertas que tiene Mercado Libre? 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Los truquitos. Programen pues su 2x1 en este martes.
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7: 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En Bésame son las...
0: Son las 7 de la mañana, 2 minutos, 7, 2 minutos, escuchas, Bésame.
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1: Hola, mi linda, buenos días, Margarita Polanía de Palmira, full sintonía, porfa, un buen perdedor de Franco De Vita, 2x1, bésame.
2: Y le vamos a encimar a este 2x1, linda Galeano, a ponerle, solo importas tú.
3: Ay, ¿vale? Linda, me gusta.
2: En Bésame, Cali, buenos días, hoy es martes de 2x1.

0: Solo importas tú. Buenos días, ¿cómo amanecen? ¿Qué más linda? ¿Cómo amaneció?
1: Muy contenta, mi Connie, después de un fin de semana de harto descanso, gracias a Dios. Me imagino que muchos compartieron con sus papitos. Qué bendición, qué dicha. Y pues aquí estamos para escucharlos y que nos cuente, mi Connie. Oiga, nuestros oyentes no chismean con nosotras.
0: Y como es de bueno el chisme.
1: Ay, sí, pero bueno. Mientras tanto, pues estamos en el martes de 2x1. Nosotros, bueno, ustedes programan una canción de su artista favorito y nosotros le encimamos la segunda, así funciona.
0: Ya, por acá enviaron un carrito para tráfico. Vamos a ver qué es lo que nos están contando. Buenos días.
2: Buenos días, amigos. Buenos días, reportando sintonía desde la vía Puerto Tejada, Cali. Fuerte accidente antes de pasar el puente del río Cauca. Chopeado, la vía está por momentos cerrada. Tráfico restringido, 901. Mientras tanto, se está cogidito en el trancón. No hagan que subirle volumen a la emisora y cójala con paciencia. Que tengan un excelente resto de día, Dios los bendiga. Bésame.
0: Vea qué bonito. Bésame, gracias. Y gracias por ayudarnos y contarnos qué es lo que está pasando en esta zona de la ciudad.
1: Nuestras
0: ya
1: días.
0: Saben, entonces, llegando al puente del río Cauca, hay un fuerte accidente en la vía Puerto Tejada. Somos Bésame Cali. ¿Y qué nos dirá don Walter?
1: Pues vamos a preguntarle, queremos saber qué pasa con tema de acueducto y energía. Walter, buenos días.
3: Gracias, buenos días para ustedes en cabina, linda Connie, buenos días oyentes de Bésame. Hoy martes 16 de junio del 2026, la gerencia de acueducto llevará a cabo el mantenimiento y el lavado del tanque 3 de Siloé, afectación temporal del servicio de agua en este sector de la Comuna 20, Siloé y Belén, a partir de las 8 de la mañana hasta las 12 del mediodía. También hay reparaciones de acueducto en Ciudadela con Fandi, calle 29 con 84A en el Vergel, carrera 33 con 46 en Ciudad Jardín, hay una reparación de acueducto en la calle 15B con 107 en el Diamante, en la carrera 33B con 41 energía con instalación de cable ecológico en un sector de Chiminangos, carrera primera B hasta la primera D, entre calle 62B hasta la calle 63, instalación de cable ecológico en el corregimiento del Saladito, sector San Antonio, suspensión temporal del servicio de energía hasta las 5 de la tarde. También, Connie, dentro de la estrategia Operación Cali sin enredos, se llevará a cabo el desmonte de redes abandonadas y la adecuación de las redes que se encuentran a muy baja altura en un sector del barrio El Ingenio. Inician en la carrera 85A con calle 14. Alcantarillado con mantenimiento y limpieza del canal sur en la carrera 50 entre los barrios Mariano Ramos y Brisas de Limonar. Hay limpieza y mantenimiento al desarenador Colinas del Bosque. Hay mantenimiento y limpieza al canal calle 42 entre la carrera 39E hasta la carrera 46. Aquí utilizarán maquinaria amarilla, retroexcavadoras, mini cargador y volquetas. En los centros de atención habilitados desde las 7:30 de la mañana, cabe recordar, Linda Conin, que el centro de atención La Estación y el CAES están en remodelación, están en obra. Los demás centros de atención habilitados desde las 7:30 de la mañana. Información y servicio para los oyentes en este inicio de semana. Información y servicio para ustedes en cabina, Linda y Conin.
0: Gracias, Walter. Un abrazo para ti. Gracias por estar con nosotros en Bésame. ¿Qué hora tiene, Linda?
1: En Bésame, 7 de la mañana, 14 minutos.
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5: Linda, buenos días. Habla con Clara. Va llegando este territorio Bésame. Para un temita de Cani García, por favor, confieso. Gracias. Bésame.
1: Ay, ¿sabe cuál me gustaría? Hoy ya me voy, amor. Esa me parece linda, mi Connie.

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6: La linda Icone, buen día, bendecido día para todos. Quisiera escuchar Sombras de Rudy Márquez. Gracias, mi linda y mi Icone. Feliz día.
1: Un besito para ti. ¿Qué le vamos a encimar, linda Galeano?
7: Maldita. Maldita tú.
1: No, no, no, aquí no se maldice, pero esta es la única maldición que permitimos en Bésame. Hoy es martes de 2x1, somos Bésame Cali.

0: La verdad, yo no quisiera ser Ana María para que me encaren esa canción. Maldita seas, Ana María, maldita ay, tú, ay, Ana María. Ay. Buenos días.
1: Hola, linda Connie, buenos días. Feliz inicio de martes. Quisiera programar en el 2x1 Dime Que No, de Ricardo Arjona. Gracias, bésame.
0: Hoy, desde Bogotá. Vale, un abracito. Hoy es martes de 2x1. ¿Y qué le encimamos a ese Dime Que No, linda Galeano?
2: De este churrote. Podría ser, ¿quién diría que me gusta?
0: ¿Cierto que le churro?
2: Sí, churro.
0: Pero me gusta más con el pelo corto que con el cabello largo.
2: Lindo.
0: Dime Que No, ¿y quién diría? Martes de 2x1 en Bésame Cali.

0: Mujeres cantando esta canción, Ya te olvidé, de Rocío Dúrcal. Dice:
1: ya te olvidé, vuelvo a ser libre otra vez.
0: Uy, eso es mucho. Y cuando gritan.

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1: Y nos cantamos canciones como esta, por ejemplo, ya te olvidé.

0: No, y si usted se la canta ya en época, pues muchísimo mejor, señorita.
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0: Oiga, Linda Galeano. Carlos DJ sigue todavía en su licencia.

0: hasta ya mañana estará nuevamente con nosotros.
1: Sí.
0: Pero esta semana no nos dejó el Dios te bendiga. Me imagino que ya a partir del jueves estará nuevamente sonando el Dios te bendiga en su nombre. Pero por acá tenemos para compartir con ustedes un mensaje muy lindo en un video que se los queremos también compartir para no dejar pasar nuestra reflexión de la mañana de hoy. Así que escuchen ese mensaje tan hermoso que tenemos para ustedes.
2: Muchos dicen que Dios tarda, pero que nunca falla. Yo he aprendido que Dios ni tarda ni falla, sino que sus planes son más grandes que nuestro entendimiento y nuestra imaginación. Todo sucederá cuando deba ser, cuando tenga que ser, porque sus tiempos y sus planes son perfectos.

0: Si quieren este video tan bonito donde nos pide esperar que todo en el tiempo de Dios es perfecto, uh-huh, que todo va a pasar, pero tampoco es que usted se siente y no haga nada, ¿no? Tampoco se trata de eso.
1: Es que es más bien como aprender a tener paciencia, mi Connie, que si las cosas se le dieron es por algo y si no, pues bueno, también es por algo, y que tenga paciencia y confíe en nuestro Padre Celestial y le entregue todo a Él.
0: Si quieren este video, con mucho gusto se lo compartimos a través del 315-580-1065. 315-580-1065.

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3: 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Son las
4: 7 de la mañana, 50 minutos, 7:50.
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0: 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En Bésame son las
1: 7:59.
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1: Los martes son de 2x1. ¿Cómo funciona, Linda Galeano, por favor?
2: Bueno, nuestros oyentes nos programan una canción de su artista favorito y nosotras le encimamos la segunda canción. Tenemos promoción 2x1, 2x1. Aproveche, llévelo, llévelo.
1: Buenos días.
3: Bésame, buenos días, amigos de Bésame. Sea tan amable de colocarme una canción del Mane. Bella señora, y pues ya 2x1, por favor, gracias.
1: Vale, vea, voy a escoger una, Linda Galeano. A ver. Tengo mucho que aprender de ti, amor. Me gustan canciones sotas de Manuel a través de Bésame.

0: Emmanuel, tengo mucho que aprender de ti. Son las 8 de la mañana, 9 minutos. Tiempo para darle espacio a nuestro compañero Rafico de Tropicana, que también se pone la camiseta de Bésame para contarnos qué está pasando en este momento en nuestra ciudad. Rafico, muy buenos días.
1: Hola, Connie, buenos días. Linda, buenos días. Y monsieur, Madame Parolier. Bien, gracias a Dios, bien, un fin de semana muy movidito en la ciudad de Santiago de Cali. Ahí a modo informativo, rapidito como flash, más de 11 homicidios se presentaron en la ciudad, lamentablemente, pero señor, vamos a hablar de las cosas positivas. Sí, vamos a hablar de las cosas positivas. Cuatro mil efectivos están listos y disponibles para proteger a la ciudad de Santiago de Cali para estas elecciones del próximo fin de semana, ha dicho la alcaldía de Santiago de Cali. Esperemos que esos 4.000 efectivos también de pronto, quizás soñemos un poquito en grande, que de pronto digan, venga, ¿por qué no nos quedamos en la ciudad de una vez y ayudamos a proteger esta ciudad que está como un poquitico desprotegida en este momentico? Ojalá se puedan quedar, ojalá, sería muy bonito, porque le cuento que aparte de lo que pasó el fin de semana, no sé si ustedes se dieron cuenta de la, bueno, de las personas, de lo que pasó en el Parque Los Cholados, ¿no?
0: De la familia,
1: los cogieron a tres de ellos, los capturaron, ya quedaron a buen recaudo de las autoridades, pero pues como son robos de menor cuantía, ellos salen libres, ¿no? Eso vuelven a hacer, lamentablemente. Por otra parte, temas de ciudad que le puedo contar, recientemente se presentó un accidente fuertísimo aquí en la vía Puerto Tejada, pero fuerte, te cuento. Uh-huh. Tanto que uno de los vehículos, un Ford Fiesta de color negro, se le salió el motor.
0: Ay, ya, ya.
1: ¿Cómo vendría
0: el totazo?
1: ¿Cómo sería el totazo? Y una motocicleta partida en dos. Imagínate cómo sería el fuerte. Hay tres vehículos involucrados: un vehículo de transporte público, uh-huh, un vehículo particular y la moto, pero doblada en dos está. Fue fuertísimo lo de esta mañana. Por otra parte, también contarles que ayer el operativo que se realizó en la ciudad con el tema de del pico y placa bajando el 18, efectivo. Y todos los operativos que se han hecho alrededor de la ciudad en el fin de semana arrojó más de 1.008 comparendos y más de 100 motos que quedaron a recaudo de la Secretaría de Movilidad sin papeles. Gente todavía sigue sin crear esa conciencia de que si tenemos una moto, pues, o tenemos un carro, hay que tener los documentos al día. La gente saca todas las excusas ahí por haber, pero la verdad es que si usted tiene una moto, un carro, coloquialmente decimos, en Tropicana decimos, si usted tiene para el whisky, tiene para el hielo, claro. ¿Sí? Pero realmente es, si usted tiene una moto, sea responsable. Si tiene un carro, sea responsable. Si tiene moto, use su casco, chaleco, respete las normas de tránsito, uh-huh, y ya verá que no va a pasar tanto. Esta semana es muy cortica, pero muy trascendental para todos los temas que estamos viviendo. Uno de ellos, el principal, es el de mañana, que está todo Colombia, diría yo, expectante.
0: Oye, sí, ¿no? ¡Qué emoción!
1: Se va a acabar el Mundial y Colombia nada que juega.
0: ¡Ay, qué descanso! Esos días han sido eternos.
1: Sí, hoy también se debuta Brasil.
0: ¡Qué chévere!
1: Argentina. Brasil, Argentina.
0: El de Argentina es a las 7 de la noche.
1: Ahí van a estar.
0: Yo sí sé Mundial.
1: Oiga, impresionante esto del Mundial. Lo del arquero de Cabo Verde.
0: Ajá.
1: Impresionante.
0: ¿Qué pasó de cuántas cifras y subió en? Pero bueno, ¿no?
1: Sí.
0: Muy buen arquero.
1: Imagínate, 40 años, se había quedado sin equipo, electricista de profesión, y llegó y le sonrió la vida. Y mire, ahorita está en todos los portales. Ojalá que.
0: Es que ya subió a 2 millones de seguidores en un momento.
1: No, 2 millones, ojalá fuera.
0: Voy para el Mundial FIFA 2026, a ver si subo las redes sociales.
1: Lo cierto es que la actividad económica en nuestra ciudad está muy activada con este tema: venta de camisetas, cada vez más. Las personas intentando ir a conseguir sus stickers para los libros del Mundial.
0: Qué bueno.
1: Y nada, la economía está creciendo muchísimo durante estos días y lo que falta, ¿no? Porque uh-huh, si mañana tenemos un buen debut, que téngalo por seguro que se activa la venta de camisetas como una cosa loca.
0: Qué bueno. Bueno,
1: ahí le dejo, pues, eso es lo que ha pasado más o menos en las últimas horas.
0: Qué rico, gracias por esa información a esta hora de la mañana a través de Bésame 106.5. Recuerde que estamos en el espacio 2x1. Usted pide una canción y nosotros le encimamos la segunda. Hola.
2: Hola, buenos días, niñas hermosas de Bésame. Por favor, les pido en este 2x1. Día de suerte, Alejandra. Gracias, Bésame.
0: Día de suerte. Y le vamos a encimar, linda. Yo te esperaba.
3: Yo te esperaba.
0: Ay, me vi el documental de ella, contado por este. Pues es un influencer mexicano que me encanta.
3: Sí.
0: Y contó toda la historia de ella. Qué fuerte la historia, mira, de Alejandra Guzmán. Día de suerte. Y yo te esperaba en Bésame, Cali.

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2: Bendecido día para Connie y Linda, ¿cómo están? Espero que estén bien, primero Dios. Por favor, me pueden complacer con Tu Falta de Querer de Mon Laferte y otra cancioncita de ella. Esa canción me da tristeza, pero pues quiero escucharla, es muy bonita. Gracias, Bésame.
3: Bonita, eso es una canción sota, Dios mío, Tu Falta de Querer. ¿Y qué le vamos a encimar, Linda?
0: ¿Sabe cuál me gusta? La que hace con Bumburi, Mi Buen Amor. Esa también es bonita.

0: Mi buen amor. Vea, mi Connie, como siempre les tenemos cada mañana a nuestra familia Bésame recomendaciones a esta hora. ¿Cómo le parece que me puse a chismear, mi Connie, en App Store? Bueno, Play Store, mentiras. App Store es para las personas que tienen iPhone, pero pues también por ahí puede descargar este aplicativo. Lo encontré, lo utilicé y dije, ve, pues ¿por qué no? Es un aplicativo de salud mental, ¿cierto? Y en ese aplicativo hay características principales como test personal, cursos personalizados. Esos cursos, mi Connie, son basados en la terapia cognitiva conductual. Entonces, hay retos en estos cursos, hay unos objetivos específicos. Hay, por ejemplo, algo que te ayuda como ciertas informaciones en esos test personal, donde te ayudan a descubrirte a ti mismo. Por ejemplo, qué herida tienes desde niño. Por ejemplo, por qué tú lloras hoy tanto por tal cosa, por tal situación, o por qué te va mal con tu pareja. O sea, ahí te desglosa todo. Me gustó mucho. Tiene un diario con IA que te va llevando como un registro, ¿cierto? Y usted, por ejemplo, en ese diario puede ir apuntando y como que va teniendo un psicólogo virtual con el que va hablando. O sea, es un aplicativo bien chévere, me gustó mucho y tiene unas frases y unas reflexiones divinas. No la típica frase esa que usted lee así como el día, no, sino como que te profundiza. De verdad que es muy, muy, muy bacano y usted puede incluso hasta hablarle y él le contesta. Mejor dicho.
1: Muy bueno.
0: Sí, si usted quiere tener este aplicativo que me pareció muy bacano, pues se lo comparto al 315-580-1065. Es más, si quieren, les compartimos la imagen. En este momento se llama Salud Mental Serene. Ustedes me dicen linda, Connie, linda, y le enviamos pues la fotico para que lo descarguen y lo prueben. De pronto, para las personas que tienen así como depresión, ansiedad, de pronto se les pueda servir.
1: Y que no les gusta que alguien les hable diferente, pero si es una, de pronto eso le puede ayudar más.
0: Claro, este aplicativo,
1: me
0: una IA.
1: Mucho, muy chévere.
0: Bueno, ahí se los mando.
1: Bueno, son las 8:35. Recuerde que hoy estamos en martes de 2x1. ¿Qué canción quieres escuchar? Muy buenos días.
2: Muy buenos días, Linda y Connie. Sé que amanecieron muy bien porque están desde temprano trabajando. Para pedirles el favor, me gustaría escuchar El Camionero de Roberto Carlos. Gracias. Bésame.
1: Y le vamos a encimar Un Gato en la Oscuridad.
0: Muy bonita esa canción, me gusta.
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0: Hoy es martes de 2x1 en Bésame 106.5 y saludamos muy especialmente en esta mañana a Rodolfo Lara, Linda Galeano, nuestro gran amigo y aliado desde el Centro de Terapias Alternativas José Celestino Mutis. Además tienen una promoción de aniversario en el tratamiento médico para eliminar la vena varice y los vasitos. Rodolfo, muy buenos días, ¿cómo amaneces?
1: Muy bien, gracias a Dios. Connie, Linda, de regreso por aquí para hablar de temas muy importantes. Época de mitad de año, época de vacaciones para muchos. ¿A dónde van a ir? Por ejemplo, Linda, con esa pinta, yo creo que va como para Cartagena. Sí,
0: acertaste que va para Cartagena.
2: Me voy en mis vacaciones para eso, Darinito. Verme bien, don Rodolfo.
1: Para, más.
2: Mejor,
1: sin bares, claro, más, te pasas. Vas para Cartagena, pero en cambio Connie tiene cara de ir a ver. No, esa pinta es como de mundial, eso va más lejito, ya como para Miami.
0: También me pilló.
1: Sí, claro, pues sí, ya vi que publicaste las boletas del partido. Bueno, no importa dónde vayan a ir, los oyentes a dónde irán a ir. Algunos que a Buenaventura, a Ladrilleros, al Eje Cafetero, irán a dónde, San Andrés Islas, a dónde vayan a ir. Están programando sus vacaciones, así como Linda, así como Connie, muchos están programando las vacaciones. 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

0: 0517. ¿Cómo les parece esta promoción de vacaciones de mitad de año?
1: Eso está muy bueno, Rodolfo. Muchísimas gracias, bienvenido. Y aquí estaremos contándole más cosas interesantes a nuestros amigos de Bésame. Gracias.
0: Feliz día para ti y para todos los oyentes.
1: Vale, un abrazo. Son las 8:46 minutos. Buenos días.
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3: Buenos días, Bésame. Me gustaría escuchar Eso y Más de Joan Sebastián.
1: ¿Sabe qué le va a poner? Una que a usted le encanta, linda.
4: Rey de Jaripeo, a ver.
1: Traficante de besos.
4: Bella canción.
1: Dos cancionzotas a través de Bésame, un martes de 2x1.
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0: De los eventos lindos, Linda Galeano, que tenemos nosotros en Cali, está el de los mejores tríos. Es uno de los eventos más bonitos.
1: Ay, sí, mi Connie, mire, y eso ya inició. Va hasta desde el 8 hasta el 11 de julio. Estamos a nada de poder disfrutarlo.
0: Pero ¿ya arrancó? Oyentes. No, no.
1: No, ya el 8 julio. Hasta el 11 de julio.
0: Que ya arrancado yo, ¿y cómo así?
1: Sino que ya estamos a nada. O sea, es que el tiempo está pasando tan rápido, mi Connie, que por eso los oyentes desde ya tienen que comprar sus boletas, tienen que reservar, tienen que preguntar. Pues, ¿cómo le parece, familia Bésame, que es su edición número 34 del Festival Nacional de los Mejores Tríos, con los Bohemios de Cuba y los Miranda de México, y por Colombia los 8 mejores tríos nacionales, donde Teatro Municipal y en el Hotel Dan Carton? 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
0: A mí me da una cosita por dentro cuando escucho esta música.
1: Sí, hermoso,
0: es que
1: hermoso.
0: Es muy bonita.
1: No, presenciarlos, o sea, presenciarlo, el sonido de las guitarras y todo, es espectacular.
0: ¿Se acuerdan lo que hicimos nosotros el Día de la Madre?
1: Ay, divino.
0: La gente como se paraba a bailar, a cantar, muy emocionante, así que no se lo pierdan.
2: 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Son las
0: 8:53, 8:53.
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0: 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En Bésame son las...
1: Son las 8 de la mañana, 59 minutos, 8:59.
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14: 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En Bésame, son las...
1: Son las 9 de la mañana, 2 minutos 9:02.
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1: Hola, muy buenos días, Connie y Linda. Serías tan amable, maldita primavera. Y ustedes verán que me regalan. Gracias.
2: Claro que te vamos a encimar la segunda y te vamos a poner tú y yo también de Yuri. Hoy es martes de 2x1. Ya venimos con una invitada muy especial y a hablar de, mejor dicho, ahí les voy a dejar el chisme.

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0: Vea, Linda Galeano, yo me puse juiciosa a buscar una profesional para hablar del tema que les queremos contar dentro de un ratico aquí a través de Bésame Cali.
1: Sí.
0: Usted no ha visto que por esos días, cuando arranca el Mundial de FIFA 2026, pues la gente, y sobre todo los hombres, se ponen, ay no, ellos se creen Ronaldo, se creen Messi, organizan partidos, eso, hacen pollas, hacen de todo. Está la fiebre del Mundial así como muy alborotadita, ¿sí o no?
1: Claro, el fútbol, los partidos.
0: Pero ¿qué pasa? Que también suben las lesiones musculares, articulares, que están asociadas a la práctica recreativa del fútbol. Y escuche estas cifras. Según estudios científicos y programas de prevención impulsados por la FIFA, entre el 60% y el 90% de las lesiones en fútbol ocurren en piernas y articulaciones inferiores, mientras que los esguinces de tobillo continúan siendo la lesión más fuerte. ¿Qué pasa? Que como son desconocedores del tema, no saben cómo tienen que manejar el tema, porque se tiran como si tuvieran 20 años estos señores. Usted, de pronto, su esposo, doña Claudia, que le dio por salir a jugar fútbol ayer y llegó malo que con un esguince, pues ojo con esto, porque el tema se ha vuelto bastante complicado, Linda. Y gracias a nuestros amigos de Comeva, nos compartieron un comunicado donde hablan precisamente de estas lesiones comunes que tienen los futbolistas, pero que ya tienen también la gente del común, que le da por ir a jugar fútbol sin calentar y sin hacer bien las cosas, para que las puedan prevenir, que es lo que queremos hacer, Linda.
1: Sí, mi Connie, y no solamente eso, sino que hasta levantarse de la silla o de la cama y hacer un mal movimiento, eso también le puede generar a la persona que tenga ahí un error en el músculo o algo así. Entonces, importantísima esta información.
0: Bueno, pues hemos invitado a la doctora Diana Carolina Patiño. Ella es fisioterapeuta especialista en actividad física terapéutica de Comeva Medicina Prepagada y nos acompaña en esta mañana. Bienvenida, Bésame. ¿Cómo está, doctora?
2: Muy bien, muchas gracias. Muchas gracias por la invitación.
0: Bueno, doctora, ahí pues mencionamos unas cifras que precisamente ustedes han compartido con nosotros, pero ¿cuál es el problema más grande de la gente cuando le da por ir a jugar fútbol y no sabe jugar, o sea, o de pronto hacen malos movimientos?
2: En realidad, el problema más grande de la gente cuando juega fútbol es el deportista de fin de semana, se le llama así.
0: Okay.
2: Y es la persona que no hace ejercicio durante toda la semana y va y juega sábado y domingo unas intensidades del ejercicio muy elevadas. Uh-huh. Eso hace que las personas tengan mayor riesgo de lesión y no tienen en cuenta su condición física actual. Correcto, entonces muchas personas han jugado fútbol durante muchos años, en algún momento pararon y desean retornar a la actividad, pero no lo hacen con una carga progresiva a la actividad y salen a, perdón por la expresión, a quererse ganar el mundial o a quererse ganar el campeonato, ¿sí? Entonces ese es el mayor riesgo que existe o lo que sucede con el deportista del fin de semana.
1: ¿Y cuáles son, por ejemplo, las lesiones más comunes?
2: Las lesiones más comunes generalmente son el miembro inferior, ¿sí? Y son los esguinces de tobillo.
0: Dios mío, eso duele horrible.
2: Eso es grande. Los esguinces de tobillo generalmente se dan porque la pierna, tenemos un hueso que es más largo que el otro.
1: Ok.
2: ¿Sí? Como hay un huesito más largo que el otro, que en este caso sería, está la tibia y el peroné, hace que haya una inestabilidad mayor en el tobillo. Entonces, el mayor riesgo de lesión es a nivel de tobillo. También se presentan las lesiones musculares, como los desgarros, sobre todo de la musculatura posterior, y las lesiones de rodilla. Esto se da porque en el fútbol, generalmente nosotros hacemos trabajos de aceleración, desaceleración, cambios de ritmo, cambios de velocidad, por los saltos.
1: Y dígame, perdón, mi Connie, y dígame, cuando ellos se juegan, saben que se enfermaron, por ejemplo, y a los dos días ya se están yendo a trabajar y no le ponen cuidado, o el mismo día, no, mija, eso es una inflamación ahí, y se van a trabajar con eso ahí ni se hacen nada.
2: Perfecto. Otro de los errores que comete el deportista del fin de semana o el deportista recreativo es minimizar lo que está sintiendo, ¿sí? Entonces, a veces tienen molestias que las dejan pasar y terminan en cosas más complejas, o tienen procesos inflamatorios y hacen un manejo exclusivamente en casa. Entonces me pongo un paquete frío un día y hasta ahí llegó. Y
0: ni siquiera van al médico.
2: Correcto, no van al médico y siguen haciendo la actividad o incluso se automedican.
0: Doctora, la lesión de un futbolista profesional a la de don Pedro, que nunca juega nada y le dio por ir a jugar un mundialito con los vecinos y se jodió la pierna, que ven aquí hable así, ¿es diferente el daño que se hace un futbolista profesional a un aficionado?
2: Por supuesto, es diferente, pero hay que tener dos contextos. Uno, el deportista profesional de alguna manera tiene una musculatura que está adaptada a ciertas actividades, ¿sí? Pero el deporte es tan intenso que su lesión es grave. Entonces uno diría, no, pues el deportista recreativo podría tener una lesión mayor. Incluso a veces podrían ser iguales, porque el deportista recreativo no tiene la condición física ni la musculatura suficiente para darle soporte a su cuerpo. Entonces, de alguna manera, los dos van a tener un riesgo grande o una rehabilitación prolongada. Sin embargo, a nivel de deporte es mucho más rápido los procesos de recuperación que en una persona tradicional o convencional.
0: ¿Tiene que ver el calentamiento con algo?
2: Por supuesto, dentro de las recomendaciones para una buena práctica deportiva es que nosotros calentemos al inicio, un buen calentamiento, que la persona conozca su condición física y es hasta dónde puedo jugar ese partido, si lo puedo hacer todo el tiempo, que tenga un calzado adecuado. Hoy en día no solamente se juega fútbol en canchas grandes, sino en canchas sintéticas, y eso también requiere tener un calzado adecuado, una buena hidratación. Y algo que reitero mucho en la consulta es las personas deben tener en cuenta el tema de fatiga y recuperación, todo lo que es el sueño. Un jugador de fútbol se dedica a eso. Las personas generalmente trabajamos y hacemos una actividad aparte. Y por último es escuchar el cuerpo, que era lo que ustedes me preguntaban ahora, y es, bueno, tengo un dolor, hacer consulta, que esa es la parte preventiva, que es a donde todos tenemos que llegar, y es la mejor forma de prevenir lesiones deportivas.
1: De pronto contamos con alguna página de parte de ustedes donde la gente, no sé, pueda ingresar y tengan un instructivo, porque a veces es uno, bueno, escuchando aprende, pero hay gente que la da mejor como bien y decir, ah, mire, estas son las prácticas que puedo hacer antes de irme a jugar un picadito, partidito.
2: En este momento no las tengo conmigo, pero podría en un rato dejarlas
1: o para un videíto compartirles esa
0: sería
1: información.
0: Muy
1: bueno, a nuestros
0: sería
1: oyentes.
0: Muy chévere poder entregarles esa información. El estiramiento, ese, una cosa es calentar y otra cosa es estirar los músculos para hacer. Ahí también tiene que hacer la persona este tipo de estiramiento.
2: El estiramiento es un tema muy complejo. Hoy en día está muy hay una controversia grande sobre si se estira o no se estira. Y en realidad es que dentro de mi experiencia profesional, uno sí debe estirar posterior a la actividad. Porque
0: es
2: eso
0: después, no después, antes, sino
2: no
0: después.
2: Antes lo hacían previo a la actividad.
0: Y si uno estira mal, se puede estar molestando un músculo.
2: Lo que pasa es que estirar antes significa llevar mi cuerpo a una recuperación donde yo no he arrancado a hacer nada. Entonces yo termino mi actividad y estiro para volver mi cuerpo o mis músculos a un reposo o a una recuperación, por decirlo de alguna manera. Entonces el estiramiento debe ser al final.
1: Ok, bueno, qué información tan importante, mi Connie. Mire que eso es algo del día a día, lo hacen los hijos, lo hace la familia, lo hace el esposo, los amigos, y lo hacen así a lo casero, nunca saben de pronto qué les pueda pasar, y hay lesiones que ay, lo pueden dejar jodidito varios días o hasta postrado en cama, entonces hay que tener cuidado con eso.
0: Yo veo mucho, doctora Patiño, veo mucho, por ejemplo, que se ponen rodilleras, que canilleras, que se ponen así un poco de aparatos y cosas, ¿eso le sirve a la gente para evitar lesiones?
2: No, por una razón. Las rodilleras, la mayoría de la gente lo usa, pero solamente sirven cuando uno tiene una inestabilidad, cuando hay un daño ligamentoso. De lo contrario, no sirve, y lo que hace es inhibir unos receptores que tenemos en la rodilla, que se llaman unos mecanorreceptores. Entonces yo le pongo la rodillera a la rodilla, entonces los mecanorreceptores no hacen el trabajo que hay que hacer. Entonces lo ideal es no usar la rodillera, solamente se hace por prescripción médica, y se supone que cuando se hace es porque hay un daño ligamentoso, y en ese caso la persona no debería jugar.
0: Cuando una persona, ¿cuál es? O sea, en orden de lesiones, uh-huh, empieza el esguince. Bueno, no lo sé, ya usted nos explicará. ¿La más grave cuál es?
2: La más grave generalmente son las lesiones de tejidos blandos, como ligamento cruzado anterior, esguince de tobillo.
0: ¿Que llaman de cirugía o no?
2: La mayoría, sí. Por okay. ejemplo, ligamento cruzado anterior, la mayoría van de cirugía. Ay, por eso, Dios mío, la mayoría de las personas creen que esa es la lesión más frecuente en el fútbol. Uh-huh. Y en realidad no, es la más famosa o la más nombrada por el tiempo de recuperación que lleva al deportista.
0: ¿Cuánto tiempo?
2: Más o menos entre 7 meses a 9 meses.
0: Ay, vea usted, don Juan Manuel, usted que le encanta jugar y hoy se molesta la rodilla, son 7 meses que tiene incapacidad, qué fuerte.
2: Correcto.
0: Dios mío, y una recuperación, por ejemplo, de un esguince, póngale cuidado. Sepa que ahorita que su novio se vaya a jugar fútbol y que lo incapacite, ¿cuánto tiempo un esguince, por ejemplo, tiene que tener cuidado?
2: Esta pregunta es interesante e importante porque los esguinces de tobillo, la mayoría de la gente no le da la importancia que requiere, y los esguinces de tobillo se dividen desde grado 1 hasta grado 3. ¿Sí? Entonces el tiempo de recuperación también depende de la fase en la que está. Generalmente los esguinces de tobillo se pueden recuperar mínimo en un mes.
1: Debería. Y en casa, si por ejemplo mientras lo llevan a urgencias, o que sea un fin de semana y pues de pronto está muy lleno urgencias y no puedo, o lo que sea que haga que no pueda salir el paciente, ¿qué es lo más recomendable, así como de forma caserita y natural, mientras lo tienen que llevar?
2: Hay algo que manejamos y es una metodología que se llama RICE. Y RICE, por sus siglas en inglés, significa reposo, hielo, compresión y elevación. Entonces la persona debe estar en reposo, aplicarse hielo, mantener la pierna elevada y hacer una compresión con una venda.
1: Ah, bueno, buen dato por si se le demora, por si no alcanzan ahí, por si está en una finca, fue jugando y mientras llega a la ciudad, pues ahí tiene ese tipcito.
0: ¿Y quietecito, doctora? ¿Tiene que quedarse la persona quieta en la cama?
2: La persona debe estar en reposo mientras hace consulta por el médico y determinan cuál es la conducta a seguir, pero el reposo no es el plan de tratamiento adecuado, ¿sí? Nosotros podemos ir moviendo la estructura, cuidando la indemnidad de la articulación o de la lesión.
1: Bueno, pues, perfecto.
0: Está muy buena información. Esa recomendación. Cuídese, no se crea usted que es un jugador estrella y que usted va a estar haciendo pues los goles de la vida ni nada de esas cosas, porque mire el problema tan grande y la incapacidad tan fuerte que pueden llegar a tener.
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0: De una, pues doctora Patiño, muchísimas gracias. ¿Alguna recomendación para las personas que están tan aficionadas en este momento para jugar fútbol y que se pueden dañar o tener una lesión más grave?
2: Mi recomendación es que sí hagan ejercicio, hagan actividad física, hagan deporte, pero de manera consciente, y es escuchar su cuerpo. Hacer consulta por medicina o por fisioterapia para encontrar factores de riesgo que les puedan afectar, como falta de fuerza, falta de movilidad. Y bueno, desde Comeva Medicina Prepagada queremos invitarlos a que piensen que la prevención siempre es lo más importante para evitar cualquier tipo de lesión.
0: Ay, bueno, mucha prudencia. De pronto no hice a creer tan guapo, tan Messi, ni tan Ronaldo, que se tiran y eso hacen. No, esos brinquitos los pueden hacer ellos. Por acá ya nos están pidiendo el link. Con mucho gusto se lo compartimos al 315-580-1065. La doctora Diana Carolina Patiño es fisioterapeuta especialista en actividad física terapéutica. Muchísimas gracias.
2: Gracias a ustedes por la invitación.
0: ¿Sí le gusta la música de Bésame?
2: Por supuesto.
0: Mira, por acá le voy a poner Andrés Cepeda, y eso se llama Día tras Día.

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1: 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Claro, que es el martes de 2x1 y que nos encanta que nuestros oyentes sigan programando sus canciones favoritas a través de nuestro WhatsApp. 315-580-1065, que dicen por aquí, buenos días.
2: Hola, feliz y bendecido día. Un abrazo fuerte a la familia Bésame. Mi artista favorito es Miriam Hernández. Bueno, Bésame.
1: Pues nuestro oyente nos está pidiendo dos canciones. ¿Qué le parece si le encimamos Huele a Peligro y Herida? Que uy, son dos cancionzotas para cantar en este martes. Bésame, te enamora.
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1: En Bésame los martes son de 2x1, pero antes de irnos con el 2x1, bueno, aquí también les tengo un 2x1, vea, unos regalos y unas ofertas que, mejor dicho, increíbles, y tiene que ver con el colágeno hidrolizado. 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
3: Buenos días, linda, Conito, el combo de Bésame. Hágalo colocar a tus recuerdos de Los Ángeles Negros. Muchas gracias, feliz día. Dios los bendiga.
1: Claro, Bésame. Claro, mi reina.

0: Ay, ya me voy con el otro 2x1, pero es que antes, por ejemplo, la canción que acabaron de escuchar, ay, ustedes se la pueden disfrutar en época. Vea, les quiero dar una información bien importante porque qué rico ir para eso, la deja disfrutar con la familia, con los amigos. Escuche pues.
1: En Bésame, llegó la hora de una canción de época. Una canción para cantar a grito herido. En época, restaurante Video Bar.
0: Ajá. 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Yo le había encimado a la oyente esta canción de Los Ángeles Negros, Murió la Flor. ¡Ay, qué bella!
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1: 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Son las
2: 9 de la mañana, 50 minutos en Bésame te enamora.
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1: Los martes son de 2x1 y ustedes son los que van programando sus canciones. Recuerden que el 2x1 continúa hasta el mediodía. ¿Qué dicen por aquí? Buenos días, buenos días.
2: Hola, buenos días, Bésame. Hola, Linda y Connie. Para escuchar el disco de Martel, como me haces falta. Muchas gracias, Bésame.
1: Con mucho gusto. Y te quiero encimar Adicta al Dolor, que es otra canción preciosísima de Marvel en este 2x1 con Bésame.

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1: Sí, todos los martes siempre son de 2x1. Buenos días. Hola, ¿quién por aquí a esta hora? 315-580-1065. Ustedes son los que van programando sus canciones favoritas en audio. Si me dicen cuál es esa canción que los enamora. Hola.
2: Muy buenos días. Para solicitar una canción de Eros Ramazzotti, La Cosa Más Bella. Gracias. Bésame.
1: Bésame, te enamora. ¿Y por qué no te voy a encimar? A ver, ¿por qué no? ¿Por qué no? Nada sin ti. Ay, que es una canción tan preciosa también de Eros Ramazzotti.

0: Tarata. 10 de la mañana, 18 minutos. 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
0: Los martes son de 2x1. Buenos días.
3: Buenos días, Bésame, Bésame.
0: Hello.
3: Para participar en 2x1. Quiero antología de Shakira, por favor.
0: Dale.
3: Que y, Dios me las bendiga y que pasen un feliz día.
0: Y yo te voy a encimar una nueva que es como muy mundialista esta canción. Se llama Algo Tú, Shakira y BL. En Bésame en el 2x1.

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2: 10 de la mañana a 27 minutos en Bésame, te enamoras. Bésame. Les tengo una invitación tan especial, pero primero escuche por favor de qué se trata.
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2: Les dije, entonces los vemos allá o no nos vemos allá. Qué rico que ustedes puedan ir a este foro. Un foro muy bonito pensado en que las parejas puedan entenderse económicamente hablando. Porque esto separa hogares, separa y daña relaciones. Imagínese usted, nuestro querido oyente, que no, es que mi esposa pone muy poquito y ella es la que más gana y yo gano bien poquito y soy el que más pongo por ser el hombre. No, señor. Eso es, cada uno tiene que poner, y si alguno gana más que el otro, ahí se hacen cuentas, pero todo tiene que ser por parejo y por igual. Eso no es que usted pone más, usted pone menos, porque no, o usted compra las cosas más caras y yo compro bueno, ya si es un acuerdo que no lo va a hacer pelear nunca, está bien. Pero por lo regular estos acuerdos salen mal, pues ni siquiera llegan a acuerdos, simplemente es como que una imposición. Entonces, antes que a usted se le dañe el hogar, mi rey, mi reina, su matrimonio, su relación, o usted a nivel personal quede endeudadísimo porque no sabe manejar el dinero, vaya a este foro, cambie el chip, allá los esperamos. Si usted quiere ir completamente gratis, invitado exclusivamente por Bésame, pídame el link que yo se lo comparto ya mismo al 315-580-1065. ¿Qué dicen los oyentes por aquí? Buenos días.
3: Muy buenos días, linda. Que Dios te bendiga en esta mañana por tan excelente emisora. Sería extremadamente complacerme con dos canciones.
2: ¿Cuál
3: de
2: sería?
3: Marisela, Tu Dama de Hierro. Ajá. Y Sola con mi Soledad.
2: Ah.
3: Muchas gracias. Bésame.
2: Vea, voy a hacer una excepción. Una excepción con nuestra oyente de programarle dos canciones de una, pero usted solamente pide una canción y yo le encimo la segunda canción del martes de 2x1. ¿Estamos? 10 de la mañana, 30 minutos en Bésame, te enamoras.

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2: ¿Qué se programan ustedes? A través de nuestro WhatsApp 315-580-1065, 315-580-1065. Esa canción favorita, esa que les gusta, esa que les trae recuerdos, cuénteme por favor. Y yo con mucho gusto te voy a complacer a esta hora, pero tienen que contarme. Buenas, buenas, ¿quién por aquí? Hello, hello.
6: Bésame, buenos días.
2: Buenos días.
6: Por favor, quisiera escuchar Libre, Nino Bravo.
2: Hágale.
6: Gracias.
2: Vea, Libre, y le voy a poner Un beso de una flor. Además, porque cuando la música es buena, nunca se pone vieja.
0: Cuando la música es buena, nunca se pone vieja.

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1: 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Son las
2: 10 de la mañana, 48 minutos en Bésame.
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4: 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En Bésame son las
3: 10 de la mañana, 56 minutos en Bésame.
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0: 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En Bésame son las
1: 11 de la mañana, 2 minutos en Bésame te enamora.
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1: Muy buenos días, ¿cómo están? Regáleme de Ana Gabriel el cigarrillo. Brisas de los Álamos es Bésame.
2: Es Bésame y yo te quiero encimar al cigarrillo, mar y arena. Ana Gabriel en el martes de 2x1.

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1: Los martes son de 2x1 en Bésame. Buenos días.
2: Buenos días, Bésame. Por favor, me colocan la canción La Rubia del Cabaret. Muchas gracias en este 2x1. Muy buena música. Un saludito aquí desde Torres de Confandi. Les saluda Marco.
1: Marco, con mucho gusto, gracias por escuchar Bésame, te enamora. Me programaste La Rubia del Cabaret. Bueno, entonces yo te quiero programar... Uy, ¿sabes cuál es bonita? La foto de carnet.
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1: 11 de la mañana, 18 minutos en Bésame te enamora. Más oyentes por aquí, 315-580-1065. Buenos días, Bésame. ¿Qué se programa, Nola?
2: Hola, buenos días, Linda. Buenos días, Connie. A ver si me podríais complacer con la canción que era de Yuri, pero es que ahora mismo se me han olvidado los artistas que son, que es la que dice amor mío, déjala, la de déjala, pero la quiero con los dos artistas, pero no sé cómo se llaman. Si puede ser, os los agradecería. Bésame.
1: Vale, mi reina, con gusto. Sí, se llama Déjala, de Yuri. Y te voy a encimar una que hace muy bonita con Carlos Rivera, que se titula Ya no vives en mí. Ay, qué linda esa canción. 2x1 en Bésame.

0: Más oyentes en el martes de 2x1. Buenas, buenas.
1: Buenos días, linda, ahora con José de Bogotá para que por lo menos toquen dos canciones. De Chayanne, tu pirata soy yo y Tiempo de Vals. Un excelente resto y muchas bendiciones. Saludo ahí para toda la mesa de Bésame.
0: Un saludo para nuestro oyente. Gracias por escucharnos. Besos y apapachos. Y gracias por estar en sintonía. Este es el martes de 2x1. Ustedes siguen programando y yo con mucho gusto les voy a ir complaciendo a todos. Gracias por sintonizar. Bésame, te enamora.

0: 11:34 en Bésame. Buenas.
1: Buenos días, reportando sintonía al barrio Troncal. Por favor, ¿me puedes colocar Mejor que a ti me va? De Cepeda. Andrés Cepeda y de... Ay, no recuerdo ya la otra, pero bueno, Mejor que a ti me va. Y mi emisora favorita es Bésame.
0: Vale, mi reina, gracias por escuchar Bésame, te enamora, te quiero mucho. Pediste entonces Mejor que a ti me va, ¿cierto? De Andrés Cepeda y pues obviamente la hace Fonseca. Estos dos grandes artistas y talentos, Bésame. Y te voy a encimar, ya sé cuál, Embrujo, que es divina. Bésame en el martes de 2x1.

0: Buenos días, buenos días, buenos días.
1: Hola, buen día, Besame. Yo quiero participar en el 2x1 con Escucha tu Corazón de Laura Pausini.
0: Ya, y yo te quiero programar En Cambio No, que es divina canción en Bésame Martes de 2x1.

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Es mi fracaso de Juan Gabriel. ¿Qué tal? Buenas tardes. Bienvenidos a esta hora del mediodía. Ya es martes. Hoy es 16 de junio del 2026 y junto a la compañía de Bésame Cali 106.5 te saludo. Es un enorme placer para mí el poder estrechar ese contacto que siempre nos une y que además nos reunimos como parte de esta gran familia Bésame. Nos vamos a sentar a la mesa y vamos a acompañar este momento tan bonito y especial del día con las canciones clásicas de Bésame en este mediodía. Cristian Giovanni Zúñiga, el baladólogo. Estoy feliz de estar con ustedes, además de esa compañía de las canciones. Pues vamos a ir contándoles acerca de historias de artistas, estas canciones que además guardan muchos de estos datos que queremos compartir desde luego en este espacio para recordar. Las 12 del mediodía, 4 minutos, ahora con esto que hace Marisela y se llama Tu Dama de Hierro. Bienvenidos, son nuestros clásicos Bésame en este mediodía.

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2: Escuchando estas inolvidables, Bésame, son las 12 del mediodía, 7 minutos.
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1: Me encanta acompañarlos a todos. Gracias por escucharnos y por estar en sintonía. Hoy me están viendo así como rarita, pero a ver, les cuento lo que pasa.
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1: Perdí mi labial. No, yo sí, a mí me pasa de todo. Usted no me puede descubrir una mañana porque a mí me pasa todo. Se me perdió mi labial y ando así como mirando qué me aplico, qué sombra me aplico. Mientras tanto, pues bienvenidos a nuestro envío. Ustedes ya saben que lo que tienen que hacer es programar muchas canciones. Me acompañan con una canción.

0: Son canciones inolvidables de Leyendas Bésame. Son las 12:15 minutos. Ahí pasaba Demisio Rousseau con este clásico. Se llama Canción de Boda. Las 12:15 minutos. Vamos a seguir cantando junto a la música de Bésame. Nos enamora en este feliz encuentro de canciones para románticos enamorados. Aquí está Marco Antonio Solís. Es mi eterno amor secreto. Viene música de, a ver, por aquí veo de Noelia y veo música de Julio Iglesias. Todo esto y más en la compañía de Bésame en este feliz mediodía.
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Uno de los artistas más importantes dentro de la escena de la música en español, vendedor de muchísimos discos, es un artista que se ha quedado en el corazón de muchos. Es el inolvidable Julio Iglesias. Si me dejas, no vale. Las 12:26, feliz almuerzo, buen provecho ahora con esto que hace la agrupación Mecano, que nos va a ubicar en esa línea temporal de los años 80. Somos Bésame. Me cuesta tanto olvidarte.

Yo quisiera que tú, son las 12 del mediodía, 37 minutos, las 12:37. Feliz almuerzo, buen provecho. Estás disfrutando, estás cantando con las inolvidables de Bésame. Son nuestros clásicos Bésame en este mediodía, ahora con Miguel Bosé. Nos va a llevar y nos va a situar en la línea temporal de los años 80, año 81, 82. Esta canción es un gran éxito, se llama Te Amaré.

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Es esa barrera, ese obstáculo que nos impide amarnos, ¿ah? Pero vamos a hacerlo, vamos a intentarlo. Leo Dan en la música de Bésame. Son las 12 del mediodía, 48 minutos. Cerrando esta hora de música, lo vamos a hacer con Mijares. La canción se llama Bella. Son nuestros clásicos Bésame en este feliz mediodía de martes. Feliz almuerzo, buen provecho.

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1: 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Son las
2: 12 del mediodía, 52 minutos. 12:52.
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4: 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En Bésame son las
2: 12:52 minutos.
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8: 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En Bésame son las...
2: Almorzamos al mediodía con la música de Bésame, las 12:53.
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Lola y Lolita Flores, apuesta por el amor. Es la 1:00 p.m, 4 minutos, hemos abierto otra hora de música, de canciones en este martes en el mediodía. Son nuestros clásicos Bésame de 12 a 2 de la tarde. 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

Es un viaje fascinante el que hacemos en el mediodía de lunes a viernes entre las 12 y las 2 con nuestros clásicos Bésame al mediodía. Es la 1 de la tarde, 16 minutos. Vamos a continuar con la música de Bésame, sigue sonando bastante bien. Ahora el turno es para la preciosísima voz de ella, es Miriam Hernández, la canción ¿Dónde estará mi primavera?

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Vamos cantando felices al mediodía, es la 1:00 p.m, 27 minutos. La música de Bésame te enamora en este feliz mediodía, es martes. Bueno, una semana demasiado cortita realmente en Colombia por el día festivo que tuvimos el día de ayer, ¿no? El día lunes, el día inmediatamente anterior. Es la 1:27 p.m. en Bésame. Ahora con esto que hace Rocío Dúrcal, nos preguntamos, ¿no? Después de una travesía intensa y larga de la vida en el camino, hacemos una pausa para preguntarnos cómo han pasado los años, ¿ah? Y esas vueltas que a veces da la vida.

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La música de Bésame, esta travesía que nos lleva a recordar canciones clásicas inolvidables. 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
2: Es la 1:48 PM. Vamos a ir cerrando esta hora de música, nuestro espacio de inolvidables, nuestros clásicos. Bésame en este feliz mediodía de este

0: 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Son las
1: 1:52.
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3: 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En Bésame son las...
1: La hora en Bésame, 1:53.
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0: Que hacen parte y que hacen ahínco, ¿no? En muchas de las historias y muchos de los momentos importantes de nuestra vida donde ha dejado una huella imborrable, o bien sea el artista, o bien sea la historia musical. Y en este caso, Sin Bandera cautivó muchísimos corazones, justamente en esa época, despidiendo los años 90, comienzos centrados ya prácticamente los años 2000. La canción se llama Entre mi vida. 2-7 minutos, buenas tardes, buenas tardes, buenas tardes. Venimos desde las 12 del mediodía y hasta las 2 de la tarde hemos dejado atrás nuestros clásicos Bésame en el Mediodía, y de 2 a 4 de la tarde voy a pedir ayuda, socorro, auxilio, porque quiero que ustedes me ayuden a programar canciones. Y cuando hablo de socorro y auxilio es porque la música se me acabó, pero esto lo voy a hacer con la ayuda de nuestros amigos de Bésame, que muy confiadamente estoy en ustedes y su gusto musical. 315-580-1065. Ustedes me van a enviar notita de voz de 10, 15, 20 segunditos donde nos cuenten el nombre suyo, dónde está usted ubicado escuchando Bésame en la tarde de este martes. Feliz comienzo de semanas, entre otras, porque esta semana es cortita, ¿no? Con el tema del festivo que tuvimos el día de ayer. Y además usted me va a contar el nombre de su canción favorita y el nombre de ese artista Bésame que vamos a poner en la lista de reproducción de música de 2 a 4 de la tarde. Y es en serio, tengo... Ah, pero es que ya tengo dos oyentes que por aquí nos piden canciones. Bueno, ustedes son juiciosamente allí muy al pie, ¿no? De la sintonía, pero además de los pedidos que nosotros desde aquí les lanzamos a ustedes, a esta gran comunidad Bésame. 315-580-1065. Vamos a ir rápidamente a nuestro WhatsApp.
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0: Y espero que mientras suenan estas dos canciones que por aquí nos piden, ustedes me inunden ese WhatsApp, 315-580-1065, con notas de voz pidiendo sus canciones favoritas. Aplica para los 80, 90, los años 2000, del 2010 al 2020, nuevas canciones, por supuesto, una que otra de los años 70, y allí vamos a ir seleccionando muy bien entonces la programación de Bésame en este martes. Los saludamos por aquí. Hola, buenas tardes. Hola, a ver por aquí. 315-580-1065. Hola, buenas tardes.
2: Buenas tardes, Cristian, reportando sintonía desde acá de Suárez, Cauca.
0: Buenísimo.
2: Un festivo.
0: ¿Qué más? Ah, que ayer estuviste. Ay, ven, se me fue el audio.
2: Con la canción Bazar, muchas gracias. Mi nombre es Jane y yo escucho Bésame.
0: Ay, muchísimas gracias. Dices que por aquí que estuvo conectada con el especial del festivo de ayer. Qué bueno, muchísimas gracias. Bazar de Flans, hola.
3: Hola, Bésame, buenas tardes.
0: ¿Cómo vas?
3: Por aquí reportamos desde Palmira Valle.
0: Buenísimo.
3: Fuiste tú de Ricardo Arjona. Bésame.
0: Listo, con muchísimo gusto, 10 minutos. Ven que ustedes sí me pueden ayudar y hacemos muy bien la tarea. Vamos a juntos darle forma y construir la programación de Bésame en este martes, 2 a 4 de la tarde.

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0: en esta agrupación. Ellas se hicieron llamar las Flans. Mime, Ilse y Bom, ¿no? Creo que son esas tres chicas las que conformaron y le dieron vida a este proyecto musical de los años 80. Esta canción se llama Bazar. Son las 2:17 minutos, es la música de Bésame. 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Y en una presentación de Época vamos a seguir escuchando a nuestros amigos de Bésame que siguen pidiendo sus canciones. 315-580-1065, 315-580-1065. Hola, buenas tardes.
1: Hola, buenas tardes. Reporto sintonía desde el sur de Cali, barrio El Refugio. Me encantaría escuchar el día de hoy la canción de Alejandro Sanz, Solo se me ocurre amarte. Bésame, gracias.
0: Con muchísimo gusto, claro, ni más faltaba. Con todo el cariño te vamos a complacer. Hola, buenas tardes.
2: Muy buenas tardes, yo llamo Jacqueline, estoy en Potrero Grande. Uh-huh. Y quiero escuchar Cama y Mesa.
0: Listo.
2: Bésame.
0: Con muchísimo gusto, 2:19 minutos, Bésame en línea hasta las 4 de la tarde. Te estamos haciendo una pregunta musical. ¿Qué canción quieres escuchar en Bésame? 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

0: solo se me ocurre amarte. Ahí pasaba Alejandro Sanz, la canción de los años 90. Generaciones enteras, ¿no? Disfrutamos el ritmo, las canciones, el sonido de Bésame Cali 106.5. Son las 2:30 minutos. Ustedes siguen programando a través del 315-580-1065. Ese es nuestro WhatsApp Bésame.
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0: Donde además de aplaudirles ese excelente gusto musical, vamos acompañándonos, vamos viajando en el tiempo con esta travesía que nos lleva a visitar la década de los años 80, los 90, los 2000. Todo este sonido y todo esto que les hablamos hace parte de esta comunidad Bésame. Bésame desde Cali te enamora. 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
2: Bésame.
0: Hola, buenas tardes.
2: Buenas tardes. Baladólogo, para pedirte el favor, Gloria, desde Candelaria Valle.
0: Sí.
2: En tu cárcel de los Buquis. Bueno, baladólogo, que tengas un excelente día y muchas gracias.
0: Gracias.
2: Candelaria es territorio. Bésame.
0: Hola, buenas tardes.
3: Sí, buenas tardes, te saludo desde Georgia.
0: ¿Cómo vas?
3: Quisiera escuchar de PM, de Cali García. Un abrazo, Bésame.
0: Que estés muy bien, hasta pronto. 2:31 minutos, Bésame en línea hasta las 4 de la tarde. 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
2: Sonido ochentero con los Bukis. Su mayor gran éxito es este. Se llama Tu Cárcel, 2:37 minutos. Y creo que una de las canciones más versionadas de esa época de los años 80 en la balada romántica tiene que ver con este de los Bukis, ese momento que los inmortalizó y que además dejó una historia regrabada en el corazón de muchos. Son las 2:38 minutos, somos Bésame Cali 106.5. Bésame te enamora. 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Ya les vengo a contar porque a medida que van transcurriendo los días, vamos acercándonos a esa fecha, ¿no? Al mes de junio, y allí vamos a tener una invitación muy especial. Ya les cuento detalles de nuestro foro Bésame. 2:38 minutos.
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2: 315-580-1065. Hola, buenas tardes.
3: ¿Qué vamos a poner?
4: Buenas tardes, paladólogo.
3: De 2 a 4 de la tarde.
4: Desde las calles de Cali.
3: Tengo... pero es que
4: quisiera escuchar Estrellitas y Duendes de Juan Luis Guerra.
2: Uh-huh.
4: Bésame.
2: Con muchísimo gusto, Estrellitas y Duendes de Juan Luis Guerra.
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2: Hola, buenas tardes. Hola, hola.
6: Hola, hola, hola, hola, buenas tardes.
2: Buenas tardes.
6: Bésame. Por favor, me complacen con una canción. No sé su nombre, solo sé que dice: no se da ni cuenta que cuando la miro, por lo de la tarde me guardo un suspiro.
2: Ajá, listo, con muchísimo gusto. La canción se llama Esta Cobardía, de Chiquetete, ¿eh? Años 80, en la música de Bésame 239.
7: No sé.

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1: 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En Bésame son las
2: 2:51 minutos.
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6: 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En Bésame son las...
2: Esta es la hora en Bésame, 2:51 minutos.
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1: Cristian, buenas tardes. Te habla Luz María desde León, España. 24/7 contigo. Qué voz tan maravillosa. Colócame la barca de...

0: hasta que tú decidas regresar. Es esta barca. Son las 3:05 minutos. Ahí pasaba Luis Miguel en la música de Bésame, te enamora. 3:05 minutos. Bésame. Cristian Giovanni Zúñiga, ustedes me conocen con todo el cariño. Me llaman el baladólogo, alias el baladólogo. Soy una voz Bésame. Estoy feliz de poder disfrutar de la compañía de ustedes, que plenamente, pues además nos propician esa sintonía, ¿no? Pero además estamos felices porque, pues además somos una comunidad Bésame que cada día crece muchísimo más y ustedes se convierte en nuestra razón de ser, nuestra esencia, nuestro mejor y mayor propósito. A Dios gracias por la vida de cada uno de ustedes que forman parte constantemente de nuestra familia Bésame. 3:06 minutos y de 2 a 4 de la tarde vamos programando canciones. Lo vamos haciendo a través del 315-580-1065.
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0: Notita de voz donde nos cuentan su nombre, dónde están ubicados escuchando Bésame en la tarde de este martes y desde luego el nombre de su canción favorita y su artista favorito en Bésame. Y así los vamos a ir complaciendo. Listo. Está muy fácil la tarea y por supuesto vamos a seguir en esa tarea de escucharles con sus voces. Nos encanta. Los amigos se hablan así, ¿no? Muy de tú a tú y lo hacemos con toda confianza en nota de voz.
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0: Hola, buenas tardes.
2: Hola, Cristian. Buenas tardes. Feliz turno.
0: Muchas gracias.
2: Feliz resto de tarde. Te reporto sintonía de acá de Santander, de Quilichao. No sabía ayer del mini concierto que había tan especial todo el día y me lo gocé muchísimo.
0: Ay, buenísimo.
2: Todo el día estuve conectada con ustedes y ahora quisiera escuchar Ya te olvidé de Rocío Dúrcal. Muchísimas gracias, feliz tarde, bendiciones.
0: Igualmente, gracias. Bésame. Por estar con Bésame Cali 106.5. Hola.
3: Buenas tardes, Cristian. Reportando sintonía desde Bogotá. Me encanta toda la programación de Bésame y me gustaría escuchar, si se puede, por favor,
0: ¿sí?
3: ¿Sabes? De Reik. Gracias.
0: Claro. Gracias a ti por estar con nosotros.

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0: Qué gran canción esta de Rocío Dúrcal, ya te olvidé. 3:15 minutos más, amigos de Bésame.
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0: Con nosotros en el 315-580-1065, la música protagonista, y ustedes son nuestros invitados especiales a disfrutar de esta programación en la tarde de este martes junto a Bésame. Hola.
2: Hola, Bésame. Soy Tania Morán. Los escucho desde el municipio de Pupiales, en el departamento de Nariño.
0: ¿Pupiales?
2: Por favor, quisiera escuchar la canción Yo te esperaba, de Alejandra Guzmán.
0: Listo.
2: Bésame.
0: Pupiales, en el departamento del Nariño, territorio Bésame. Lo hacen a través de nuestra página bésame.fm. Bésame. ¿Quién más está con nosotros? Hola, buenas tardes. Bienvenidos a Bésame 106.5. Hola.
3: Muchachita, de Miguel Gallardo. Ajá. Muchas gracias. Bésame.
0: Con mucho gusto. Avanzamos, 3:15 minutos. ¿Quieres alguna canción? Te esperamos con todo el cariño, todo el gusto en nuestro WhatsApp. Bésame 316.
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0: Ahí pasaba Alejandra Guzmán con un momento muy especial, sobre todo de las mujeres que entienden, comprenden que además son dadoras de vida cuando llega un nuevo ser querido que además se gesta, ¿no?, en su vientre, y que además con muchas ansias, con muchísima ilusión, con mucho amor esperan dentro de ese hogar, ¿no?, que ya pues obviamente ahí ya entra el papá y bueno, por supuesto ese bebé que viene en camino. 3:23 minutos, es la magia de la música de Bésame Cali 106.5. Bésame te enamora en la tarde de este martes, ahora con más oyentes y con más invitaciones. Si ustedes quieren aprender, o más bien les voy a preguntar y ustedes se van a responder allí para ustedes mismos: ¿el dinero te está quitando la paz? 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Los panelistas están de lujo. Ellos además son pareja, ¿no? 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Ellos son expertos en finanzas y nos van a estar acompañando entonces en ese foro Bésame. Baladólogo, yo tengo una pregunta. ¿El foro tiene algún costo? 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Lo que usted tiene que hacer ahora, en este momento, es escribirme la palabra Foro Bésame. Lo va a hacer a través de nuestro WhatsApp 315-580-1065. 315-580-1065. Lo bueno es que esta invitación cobija a otra persona. La idea es que vayan en pareja, pero si quieren hacerlo de pronto solo, no hay problema. 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Te invita a Bésame Cali 106.5. ¿Quién está con nosotros por aquí? Hola, buenas tardes. Hola.
1: Hola, muy buenas tardes. Bésame desde Poblado 1. Me pueden complacer con la canción Déjame Llorar, de Ricardo Montaner.
0: Listo, con muchísimo gusto. Hola, buenas tardes.
2: Buenas tardes, Cristian. Ay, quiero escuchar la canción de Amaya Montero, Quiero Ser. Gracias. Bésame.
0: 3:27 minutos.

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1: Por ahora tenemos más amigos oyentes de Bésame que están con nosotros por aquí. 315-580-1065. Hola, buenas tardes.
2: Hola, Cristian.
1: A ver, por aquí. Ay, Dios mío, este audio se me fue. Hola.
2: Buenas tardes, Cristian. Florida, desde Florida del Cercado. Territorio Bésame, Florida. Me encantaría escuchar Dicen, por favor.
1: Listo.
2: Un abrazo.
1: Igualmente, que estén muy bien, hasta pronto. Dicen de Juan Fernando Velasco, hola.
3: Bendecida tarde, bizcocho. Quisiera escuchar de Niña Mujer de Julio Iglesias, desde Meléndez. Bésame.
1: Con mucho gusto, 3:37 minutos, Bésame en esta tarde de martes.
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0: Esta canción la hace Juan Fernando Velasco, dicen 3:44 minutos en la tarde de este martes. Vamos en compañía de Bésame Cali 106.5, Bésame en línea.
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0: ¿Qué canción quieres escuchar? Hola, buenas tardes.
2: Bendiciones, feliz turno. Te pido por favor que me complazcas con la canción de Melendi, Destino o Casualidad. Candelaria, es territorio Bésame.
0: Con muchísimo gusto, 3:45 minutos, avanzamos. Bésame, te enamora.

0: 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Son las...
1: Tarde de martes, 3:52 minutos.
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1: 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En Bésame son las...
2: La hora en Bésame, 3:53 minutos.
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1: Una canción de Bacilos que nos lleva a recordar esa época de los años 2000. A propósito de Jorge Villamizar, que es el vocalista de Bacilos, en aquella época contó que la canción está inspirada en su primer gran amor. Incluso existía un suéter que conservaba ese olor a tabaco y perfume Chanel, y de ahí nació la idea de la canción. Bueno, te vamos contando historias, ¿eh? Al vaivén de la música de Bésame Cali 106.5. Son las 4 en la tarde, 7 minutos. Qué gusto, qué placer es poder estar junto a ustedes que forman parte de nuestra razón de ser, nuestra esencia. Y es que claro, ustedes si no están al otro lado del radio, pues nosotros no tendríamos sentido de estar aquí. Así que muchísimas gracias por su sintonía. Los queremos muchísimo, los abrazamos a la distancia. Esto a quienes están precisamente a miles, a cientos de kilómetros, como diría otra de las canciones, ¿no? Pero que unidos en torno a un sentimiento grande, pues aquí está Bésame con ustedes. Bésame Cali 106.5, Bésame te enamora. Cristian Giovanni Zúñiga, soy el baladólogo. Feliz de formar parte además de este regreso a casa. Desde las 4 y hasta las 8 de la noche vamos en un recorrido musical increíble, visitando todas las épocas y todas las canciones que han dejado huella y han dejado historia. 4-8 minutos, turno para Joan Sebastián. La canción Si hubiera sabido ayer.

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2: La hora en Bésame, con muchísimo gusto, son las 4:21 minutos. Avanzamos con las canciones, Bésame te enamora. Estamos en Bésame.fm compartiendo este regreso a casa ahora con esto que hace la agrupación mexicana Camila. ¿De qué me sirve la vida si es que no la vivo contigo, no la tengo a tu lado?

Esta es la consigna. Esta es la tarea, ¿no? Tratar de estar mejor. La música de Bésame nos acompaña. Son las 4:33 minutos en este feliz encuentro. Regreso a casa con nuestra música de Bésame te enamora. A las 4:33 pasaba Diego Torres de Argentina, ¿no? Recordando una canción que hizo precisamente parte de esa discografía de Argentina para el mundo, ¿no? Latinoamérica bien contagiada de este sonido argentino. 4:33 es la música de Bésame ahora con esto que hace Kany García y se llama A la niña que fui. Vendrá Yuri, vendrá José José, vendrá Shakira y más de la música que forma parte de este regreso a casa junto a Bésame.

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Se llama tú, pronombre que encierra realmente un gran sentimiento, un significado profundo, ¿no? 4:46 minutos. La música se apodera de la tarde de este martes, ¿no? No es lunes, por Dios, cuidado, caen en la imprecisión de decir lunes. Ayer tuvimos día festivo, ¿no? Y bueno, aquí seguimos como parte de una semana cortita que la vamos viviendo con la música de Bésame en este buen regreso a casa, ya prácticamente casi que finalizando la jornada laboral, ¿no? Aquí nos disponemos para ser tu mejor compañía en este regreso, en este retorno a casa. Vamos a continuar con esto que hacen los chicos de RBD. La canción se llama Sálvame. 4:47, Bésame de regreso.

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2: Esta es la hora en Bésame. Son las 4:54 minutos. 4:54.
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2: son las 4:54 minutos.
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Es Chayanne con una de sus canciones más memorables, ¿no? De esa época, comienzos de la década de los años 2000. Venía de recoger un éxito impresionante, finalizando los 80 desde su punto de partida de su carrera musical. Atravesó los 90 con gran éxito, gran euforia dentro de sus seguidoras. Seguidores, porque también me incluyo, ¿no? En los 90 nos enamoró y robó, conquistó muchísimos corazones en esa época y ha trascendido, ¿no? Un artista que con el tiempo, como el vino, ¿no? Por lo menos sus canciones. Yo creo que ustedes, las damas, iban a poder decir que Chayanne se conserva, ¿no? A mí me gusta mucho la música de Chayanne. 5-7 minutos es la música de Bésame. Qué gusto seguir con todos ustedes acompañándoles. Vamos a seguir cantando felices en un plan increíble en este feliz regreso a casa. Somos Bésame Te Enamora en este feliz martes. Ni te cases ni te embarques, ni de Bésame en ningún momento te apartes. Cristian Giovanni Zúñiga, el baladólogo, feliz de estar con ustedes. Ya nos vamos a ir rápidamente a TikTok, donde vamos a iniciar en pocos minutitos nuestra transmisión en vivo, nuestro TikTok Live, donde ustedes van a poder interactuar. Allí voy a hacer un enfrentamiento musical entre Rocío Dúrcal y Ana Gabriel. En nuestra emisora vamos a seguir escuchando la música, pero si usted va a TikTok, besame.cali, se va a poder encontrar este contenido. Vamos a estar a la par disfrutando de la música, pero además también con contenido digital.

Esa canción la hace Ángela Carrasco. Nos lleva a esa época de los años 80 a recordar esto. Se llama Alguien Como Tú, 5:19 minutos en Bésame. Turno para el Sol de México. A propósito, vamos a recordar esa canción que nos lleva a esa época de los años 90, además con un toque de bolero bellísimo. Se llama Usted.

Recuerdos, historias, finales de los años 70. Esta canción con Juan Gabriel. Echamos un vistazo dentro de toda su discografía. Es que tiene tantas, tantas canciones. Por Dios, Juan Gabriel, nos quedamos cortos, ¿no? Pero lo bueno de Bésame es eso, que en las 24 horas del día nos metimos de lleno a recordar muy buenas historias de artistas y canciones, por supuesto. Vamos a continuar con la música. 5:30, ¿sí? Ahorita sonó siempre en mi mente. Probablemente por ahí tipo 8 te puedes encontrar perfectamente otra canción de Juan Gabriel sin problema. Aquí está la música de Bésame ahora con los años 90 y la agrupación mexicana Maná, Vivir sin aire.

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1: 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Son las...
2: La hora en Bésame son las 5:53 minutos.
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4: 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En Bésame son las...
2: La hora en Bésame es 5:54.
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1: Primera fila de este álbum que recopila grandes éxitos. Ahí pasaba Franco De Vita, una gran colaboración al lado de Alejandra Guzmán, ¿no? La canción Tan Solo Tú. Así avanzamos, así conquistamos tu corazón en este buen regreso a casa junto a Bésame. ¿Qué tal tu día? ¿Cómo te fue en la oficina? ¿Cómo te fue en tus quehaceres? ¿Ah? ¿Cómo te fue con tu jefe? ¿Pudiste presentar ese informe, ese trabajo que tenías pendiente? ¿Qué tal las cosas en la oficina para arrancar esta semana cortita de martes? Aquí está Bésame Cali 106.5 con ustedes, acompañándoles, formando parte de un recorrido muy especial con la música de Bésame Te Enamora hasta las 8 de la noche. Cristian Giovanni Zúñiga, el baladólogo, soy una voz Bésame. En esta hora te vengo a invitar para nuestro foro Bésame y te voy a contar de sorpresas que tenemos para los oyentes de Bésame que están comprando sus boletas para el concierto de Ricardo Montaner. Invitaciones y muchísimo más mientras vamos regresando a casa y cuando el reloj Bésame nos indica que ya estamos sobre las 6 de la tarde, 5 minutos. Tenías que ser tan cruel. Este sonido lo conoces muy bien. Ella es Rocío Dúrcal. Es una voz que nos canta desde el cielo. Estamos en TikTok, bésame.cali, ya prácticamente casi que cerrando también esta transmisión, ¿no? Por allí, pero aquí seguimos, en radio seguimos, en TikTok te puedes conectar en bésame.cali, 6 minutos.

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Vuelve que nadie ocupará tu lugar. 6:17 minutos, una petición desgarradora, ¿eh? En medio de la música con la voz de Ricky Martin y esta canción que nos lleva a recordar esa discografía, la música de Ricky Martin que nos ha acompañado desde los años 90. 6:17 minutos, es que cómo ha avanzado el tiempo, ¿eh? Canciones que pasan de generación en generación. Música de Pablo Alborán, esto se llama Solamente Tú. Vendrá Marisela y veo música de Cristian Castro.

Imposible. Así se llama esa canción del grupo Frontera y Silvestre Dangond. Imposible, ¿ah? Son las 6:33 minutos en la tarde de regreso a casa junto a Bésame en este martes. En este martes ni te cases, ni te embarques, ni de Bésame te apartes, ni de las buenas invitaciones te pierdas, ¿no? 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

Hace los chicos de Jesse y yo y se llama Te Esperé. Son las 6:49 minutos en la noche de este martes. Escuchas Bésame Ahora con Lucero. Vamos a recordar esta historia. Se llama Sobreviviré.

0: 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Son las
1: 6:55 minutos en esta tarde noche de martes.
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3: 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En Bésame, son las
1: 6:56 minutos. 6:56.
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